y el secreto de mil lagunas. Así que salva, el maestro Juan Jesús está con ustedes en esta santa noche. Vamos con un temita musical, regresamos nuevamente con ustedes para continuar conversando con ustedes, mi gente linda, y también llegando a todos los hermanos que vienen escuchando, los hermanos que ya vienen enviando su mensaje de texto, hermanos que están llamando para poder separar su consulta. Gracias a ustedes, hermano, por tener esta confianza en mi persona. Y aquí estamos trabajando. Aquí estamos trabajando aquí en Cajabamba, en Jerón Celso Benigno, Calderón 632, frente al Jardín Santana, antes del cementerio que estamos ubicados en Mazán. En Huamachuco, la atención trabajando en Huamachuco, mi gente linda. El quien te habla, el maestro Juan Jesús, que está con ustedes siempre, llegando todas las noches a sus hogares. Vamos con un temito, regresamos con ustedes, hermanos.

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1: Continuamos con el programa Pase Maestro Ventas y el secreto. Bien, buenas. ¿Quién les habla? El maestro Juan Jesús Sol, que está llegando a sus hogares en esta santa noche. Vamos, hermanos, con el primer mensaje de esta santa noche. Gracias a toda la gente que nos viene escuchando, los hermanos que vienen visitando, los hermanos que vienen sirviendo su mensaje texto, hermanos que vienen llamando. Un saludo para ustedes. Hola, hermanito Juan Jesús de Sol, tenga usted muy buenas noches. Quisiera que me diga la verdad, es que yo he tenido, dice, mi esposo, y yo he estado, dice, en su casa de su padre. Muy bien, sigue el mensaje texto. En la casa de su padre, y él me dijo que no me cortara el pelo, y yo me molesté y me vine, dice, a mis padres. Tomé, dice, una decisión a separarme de él, y dice que acepta mi decisión. Dígame si él sigue el mensaje de texto ha tomado una decisión de separarse, dice, para siempre, o es que su familia lo han dicho que se separe de mí. Dígame si pensará volver conmigo o ya no. O dice, muy bien, no saque los nombres, dice, muy bien, no saque los nombres al aire, por favor. Él se llama, dice, muy bien, y yo me llamo, muy bien, estamos escuchando, dice, su programa, Matron Jesús, y acá de San Marcos. Nos vamos hasta San Marcos en esta santa, en esta santa noche. Gracias a usted que siempre está en la sintonía, hermano Sam. Yo sé que, hermana, te veo bastante tranquila, bastante preocupada. A ver, que tú tomaste una decisión a veces de cortarte el pelo, arreglarte el pelo, más que todo. Realmente la persona se puso celosa y la persona no le gustó nadita que tú le dijiste que tú te vas a cortar el pelo. Dice que sí, que vieron un cambio de palabras, se enojaron y tú también te enojaste, y por eso también fuiste a la casa de tus papás. Yo sé que aquí, en todo esto, tiene que haber familias también que están en contra, que no has caído bien también a la familia, te miran mal. Pero yo quisiera, hermana, en cualquier momento trate de poder ayudarte, porque aquí en el campo del amor siempre se presenta lentamente el diablo, se presenta también la gente envidiosa que no va a dejar que tú llegues a ser feliz. Hermana, trate de poder ayudarte en cualquier momento. Hermana de San Marcos, eso tiene remedio y tiene solución, pero a tiempo curándote, hermana. Yo sé que te vamos a ayudar. Gracias a usted que siempre está en la sintonía. Del programa Páseme las Tormentas y el secreto de Dios, que se llama el maestro Jesús, está llegando a sus hogares en esta santa noche. Otro mensaje de texto, vamos con otro mensaje de texto. Tenemos cantidad de mensajes. Gracias a ustedes que siempre nos vienen sintonizando. El programa Páseme las Tormentas y el secreto de Dios, que se llama el maestro Jesús, está con ustedes, hermanos. Otro mensaje de texto de esta santa noche. Hola, maestro Juan Jesús, dígame toda la verdad sobre que me ha perdido, dice, dos ropas interiores. ¿Será que lo han sacado dentro de donde está guardado, o es de donde dice lo, o dice donde estaban, dice secándose? ¿Será que lo han llevado para, dice, para por necesidad o para hacerme, dice, algún daño? Soy, dice, Matrón Jesús, Yacam del Valle de Condebamba, soy nacida el 11 del 84, espero su respuesta, Matrón Jesús. Gracias a usted que siempre está en la sintonía del programa Páseme las Tormentas y el secreto de algunas, que se habla el maestro Juan Jesús, llegando a sus hogares en esta santa noche. Yo sé que te veo bastante tranquila, bastante preocupada. Yo sé que dentro de tu cuarto no lo han sacado, de tu casa no lo han sacado. Yo sé que un poco es muy descuidada también. Yo sé que también te ha dejado secándose esas ropas interiores. Realmente yo sé que para poder que ellos usen esa ropa interior no lo han llevado. Aquí lo han llevado bastante trabajos. Yo quisiera que algún día trate de poder defenderte y protegerte a tiempo, porque esa gente te quiere ver de la noche a la mañana, que tú te aburras de tu casa y te vas a andar como el perrito para acá y por allá. Que si cualquier momento trate de poder ayudarte, hermanito que me estás escuchando. ¿Quién les habla? El maestro Juan Jesús está llegando a sus hogares en esta santa noche, siempre llegando a cada casita, llegando a cada lugar, llegando a cada corazón de todas las familias que nos vienen sintonizando el programa Páseme las Tormentas y el secreto de Dios, que se llama el maestro Juan Jesús, está con ustedes en esta santa noche, siempre llegando a miles de oyentes, mis hermanos. El maestro Jesús trabajando aquí en Cajabamba, Girón Celso Benigno Calderón 632, frente al Jardín Santana, antes de llegar al cementerio, estamos ubicados. ¿Quién salva? El maestro Jesús está con ustedes, hermanos. Vamos rápidamente con unos dos temitas musicales, regresamos nuevamente porque estoy un poquito mal de la garganta, pero estamos con ustedes. Dos temitas y nuevamente regresamos con ustedes para continuar con ustedes con el programa Paz en medio de las tormentas y el secreto de Ibrahim. ¿Qué se llama? El maestro Jesús.
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2: Gracias a todos los hermanos que están llamando, hermanos. ¿Cuántos hermanos?

0: Nos han llamado preparando su consulta. Gracias a ustedes por tener esa confianza en mi persona y aquí estamos trabajando. La mejor carta de presentación es mi trabajo. ¿Cuántos hermanos me recomiendan? ¿Cuántos hermanos por donde van a trabajar? Se van por Patás, se van por Retamas, se van por Conchucos, se van por Payasca, se van hasta la ciudad de Lima a trabajar y por ahí me están recomendando mi trabajo. Gracias a mi Padre Celestial por darme este don y darme los conocimientos y darme cada planta, cada raíz, porque conozco cada planta y para qué cura cada planta, mis queridos hermanos. Son plantas que curan. Nosotros estamos aquí ayudando a bastantes familias que llevan un tratamiento, llevan una curación, llevan un florecimiento, flores, hay claveles. Y las aguas benditas de Milabuena de Huancabamba, de ellas haciendo los baños de florecimiento, mis queridos hermanos. ¿Cuántos hermanos llevan su seguro, llevan su amuleto, llevan su, también remedios para curar su casa, curar sus animalitos, curar también sus chakras? ¿Cuántas familias tienen, tienen esa fe, esa confianza, mis queridos hermanos, de curar también su casa, de curar también sus chagas y sus animales? El nuestro Jesús está con ustedes. Vamos a otro mensaje de texto. Otro mensaje de texto de esta santa noche. Siempre llegando a cada casita y a cada familia, mis hermanos. Hola, maestro Juan Jesús. Dígame la verdad. Cuatro hombres que han estado, dice, rodeando mi casa a partir de las 4 de la tarde. Dígame si estas personas realmente están para poder entrar a mi casa a robar, o es que también son personas también que no conocen acá el lugar. Fiel oyente de tu programa, no mencioné mi nombre, que no sea, estamos escuchando, dice, su programa, Maestro Juan Jesús. Gracias a usted que siempre está en la ciudad. Nos vamos hasta Jesús, que nos viene sintonizando el programa Paz de las Tormentas y el Señor de más. Yo sé que otras personas que tú has visto a partir de las 4 de la tarde cerca de tu casa, hay que tener bastante cuidado. Hay que tener bastante cuidado. Que sí, que realmente son personas también que están caminando, están caminando por acá y por allá, donde ven una casa descuidada, se están metiendo. Que sí, que hay que tener bastante cuidado de estas personas, hermanita que me está escuchando. Gracias a usted que siempre está en la sintonía. El patrón Jesús llegando a sus hogares en esta santa noche. Vamos a otro mensaje de texto. Otro mensaje de texto de esta santa noche, hermanos. Buenas noches, maestro Juan Jesús. Quisiera que me diga toda la verdad de mi enamorado. Él dice que me ama, que quiere casarse conmigo y que va a ir, dice, a hablar con mi mamá. Quisiera que me diga si él está hablando franca, dice, franco y sincero, para poder, yo dice, totalmente ya tener relaciones con él. Fiel oyente de tu programa, no mencioné mi nombre, que no sepa, soy acá, muy bien, de Santiago de Chuco. Nos vamos hasta Santiago de Chuco en esta santa noche. Joven que me estás escuchando, yo sé que él te dice que va a ir a hablar con tu mamá, pero también yo sé que él no va a ir a hablar con tu mamá. Lo que quiere es también estar contigo, tener el propósito que él quiere, tener relaciones contigo y luego también de zafar y irse de tu lado tuyo. Que sí, ten bastante cuidado. Yo sé que son poquitos días que ustedes se conocen y totalmente no quiero sufrimiento, no quiero lágrimas. No quiero que más después realmente están pidiendo también a veces envenenarse o de repente tomar veneno. No, totalmente hay que decir que primeramente hay que darse cuenta de qué persona, de qué persona está a tu lado. Que sí, que esa persona no merece realmente ese cariño que tú le tienes. Que sí, que hay que tener bastante cuidado. Que sí, que él no va a ir a hablar con tu mamá. Y lo que él quiere es tener relaciones contigo y luego también de quitarse. Eso que sí. Quítale los hermanos con Jesús, que está con usted llegando a su hogar en esta noche. Vamos rápidamente, hermanos, con otro temita. Regresamos nuevamente con ustedes. Un temita. Y nuevamente regresamos con ustedes, gente linda, en esta noche que estamos llegando a sus hogares. Aquí trabajando, aquí en Cajabamba, Girón Celso Benigno Calderón 632, frente al Jardín Santana, frente al Jardín Santana. Ahí estamos trabajando. Antes de llegar al cementerio, diríjese por la banderita de color amarilla, mis queridos hermanos. El maestro Jesús.
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1: Oh. Buenas noches a toda la gente que ya nos está escuchando. El programa Pase Mensualmente, ya que terminamos. Continuamos con el programa, hermano Sam. Hola, amiguito Juan Jesús del Sol. Tenga usted muy buenas noches. Quisiera que me diga sobre, dice, de mi esposo que tiene otra chica. ¿Ella será para todo el tiempo o solamente lo hará, dice, y lo hace por pasar el tiempo? Dígame la verdad, maestro, y si no, para yo separarme yo de él y que le pase, dice, la pensión a mis hijos y que siga con ella. Muy bien, él se llama, dice, muy bien, y ella se llama muy bien, y yo me llamo muy bien. Los nombres de queda en reserva, soy acá. Muy bien, nos vamos hasta Cajamarca. La linda gente de Cajamarca nos viene sintonizando. El programa Pase en las Tormentas. ¿Quieres que te vea alguna SAP? Tengo, dice, 38 años. La señora tiene 38 años. En este momento, gracias a ti, hermanita, que me estás escuchando. Yo sé que te veo bastante tranquila, bastante preocupada. A ver que el hombre que te entregaste todo el cariño, todo el amor, totalmente se está alejando de ti. Ya, yo sé que tú ya conoces también a la otra persona que está realmente con él. Yo sé que también en todo eso, yo sé que aquí él va a llegar a un momento que él se va a ir con esa mujer definitivamente. Es decir, que hermana, yo quisiera que en cualquier momento también nos pueda ayudar, porque en el campo del amor siempre se presenta estos obstáculos, se presenta esta serpiente venenosa que se va a meter siempre a fregar ese hogar que ustedes construyen. Y sí, que hermana, cualquier momento ayúdate. Aquí de por medio hay gente envidiosa, gente de mal corazón, que no quiere que tú llegues a ser feliz. A veces cuando tú fijas a un hombre que esté a tu lado, es decir, que hermana de mi corazón, cualquier momento ayúdate. Yo sé que eso tiene remedio, tiene solución, porque esa mujer realmente lo está queriendo también por su dinero. Yo sé que él tiene plata, tiene dinero, por eso también se está acercando a esta mujer de mal corazón. Sabe que tiene una esposa, sabe que tiene hijos, y realmente se está metiendo para poder fregar más que todo en todo eso. Y eso que sí, que hermana, en cualquier momento yo quisiera también que tú nos puedes. Yo sé que eso tiene remedio, tiene solución. Ah, el maestro Jesús llegando a sus hogares en esta noche. Otro mensaje de texto. Hermano Juan Jesús, tenga usted muy buenas noches. Soy un fiel oyente de su programa. Quisiera que me diga toda la verdad sobre de mi esposo, que le suda bastante las axilas. ¿Ah? Que le suda bastante las axilas y cada ratito tiene un olor, dice, un poco feo. Quisiera que me diga si esto es por un daño, es por una maldad, o es una enfermedad que es natural, maestro Juan Jesús. Quisiera que me diga toda la verdad sobre ese problema que está pasando, dice mi esposo, fiel oyente de tu programa. No mencione mi nombre, que aquí en la reserva estamos escuchando, dice, su programa, maestro Juan Jesús. Gracias a usted que siempre está en la sintonía del programa Pase Mis Tormentas y El Secreto, y demás. En estos momentos, hermana, yo sé que te veo bastante intranquila, bastante preocupada al ver que él se acuesta al lado tuyo y también de con ese olor fuerte que tiene en las axilas. Eso que decir, no es por un daño, no es por una maldad, hermana, que me estás escuchando. Que decir que es una parte también descuido de su esposo, bastante descuido de su esposo. Yo sé que también todo eso, que es una enfermedad pegadiza que él tiene en esa parte de las axilas. Que decir que él se ha puesto. Yo sé que le gusta el deporte, entonces que un compañero le ha dado ese polo, también te se ha puesto el polo sudado, y esa persona tiene ese problema de sobaquera, como se menciona en todo eso, ¿eh? Lo más rápido que también podemos decirle. Quiere decir que eso tiene remedio, tiene solución, hermana, que sí, que trate de poder visitarme. Yo le voy a dar un secreto para ese problema de olor que tiene en el sobaco. Vamos a ayudarle que él también pierda ese mal olor que tiene en el sobaco. Todo tiene remedio, todo tiene solución, hermanita que me está escuchando. ¿Y quién le salva a San Mateo Juan Jesús, que está llegando a sus hogares en esta noche, siempre llegando a cada casita y a cada familia? Feliz y contento de estar con usted, siempre agradeciendo a todos los hermanos, a todas las hermanitas que nos vienen visitando. ¿Cuántas familias nos visitan a diario? Aquí en Cajabamba, trabajando en Jerón Celso, Benigno Calderón 632, frente al Jardín Santana, antes de llegar al cementerio. Estamos ubicados, hermanos, estamos ubicados aquí en Cajabamba, dirígete por la banderita de color amarilla, aquí en Cajabamba, hermanos, trabajando aquí en Tiabla, trabajando en Huamachuco, dirígete también por la banderita de color amarilla, mis queridos hermanos. Vamos rápidamente con un temita musical, regresamos nuevamente con ustedes. Wow.

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2: Continuamos con el programa Pase Maestro Mentas y el Secreto de Vidagunas. ¿Y quién les habla? El maestro Juan Jesús Sol está llegando a sus hogares en esta santa noche, siempre agradeciendo a todos los hermanos, hermanitas que nos vienen sintonizando el programa Pase Maestro Mentas y el Secreto de Vidagunas. ¿Quién les habla? El maestro Juan Jesús está con ustedes, hermanos, siempre agradeciendo a cada uno de ustedes que nos viene sintonizando el programa Pase Maestro Mentas y el Secreto de Vidagunas. Vamos rápidamente con otro mensaje de texto. Tenemos cantidad de mensajes en esta noche que están llegando, mensajes de ayer y anteayer. Vamos dando siempre lectura cada mensaje. O sea, hola hermano, quisiera que me diga si con el chico que yo, dice, me conocí, él va a ser mi pareja para toda una vida, o será que él está jugando conmigo. Soy acá de Huamachuco, no mencione mi nombre y que no observa, estoy escuchando, dice, su programa Maestro Juan Jesús. Gracias a usted, jovencita, que me estás escuchando. ¿Qué quiere hacer Maestro Juan Jesús, que está llegando a sus hogares en esta santa noche? Yo sé que con el joven que tú te has conocido, pero son cortos días que tú te has conocido con él. Yo sé que él se ha retirado a trabajar virtualmente. Yo sé que es una buena persona, pero yo quisiera que ustedes se conozcan más. No días, yo quisiera que se conozcan meses, ¿ah? Para que ustedes lleguen a formar una bonita pareja. Porque así como está, realmente yo sé que en cortos días usted no conoce bien a la persona, ni él también te conoce bien a ti, y no conocen a la familia. Así que yo quisiera, te aconsejaría también de que ustedes se conozcan un poco más. Conozcan un poco más. El nuestro caso está llegando a sus hogares en esta santa noche. Vamos a otro mensaje de texto. Otro mensaje de texto de esta santa noche. Estamos llegando a sus hogares, mis hermanos. Otro mensaje de texto rápidamente. Hola hermanito Juan Jesús de Sol, quisiera que me diga sobre de mi hijo. Él se ha juntado con su familia. ¿Irá a ser feliz toda la vida o no? Porque él se encuentra, dice, aburrido, porque él no quiere trabajar. Dígame, ¿será por la pereza o por algo lo han hecho? Él es nacido el 14 del 3 del 96. Se despide, dice, la madre, por saber la verdad. Estamos escuchando su programa, Maestro Juan Jesús. Gracias a usted que siempre está en la sintonía del programa Pase Maestro Mentas y el Secreto de Vidagunas. Que salva, el Maestro Juan Jesús está llegando a sus hogares en esta noche. Hermanita, yo sé que te veo bastante intranquila, bastante preocupada. A ver que tu hijo ya se comprometió, ya está reunido, formando una pareja. Yo sé que le ha quedado grande el compromiso. Y también yo sé cómo realmente tú lo mantenías ya a tu hijo, realmente ya 25, 26 años. Él tiene, totalmente, yo sé que siempre estaba en tu junta, totalmente él nunca ha comprado un jabón, nunca ha comprado un jaboncillo, un colino, todo le comprabas tú, y ahora que él está ya comprometido, ya tiene su hogar totalmente, ese problema que le está pesando ahorita en todo eso, de tener una responsabilidad de mantener un hogar. Que sí, que por estar aburrido, por estar rabioso, colérico, que sí, que hermana de mi corazón, realmente conversa con tu hijo, ya yo sé que también tú, yo sé que tú eres una buena madre, pero también sí, siempre conversa con él, que sí, que ya él tiene ya 25 a 26 años, que sí, que ya es un hombre y derecho, hecho y derecho, es decir, que él tiene ya realmente...

la responsabilidad de trabajar como tú siempre le estás pasando dinero, ¿verdad? Eso que sí que él también se está echando a la pereza, pues mi hermana que me está escuchando, dile que trabaje para que enseñe también a sus hijos a trabajar. Si no, como también te que decir que todo lo des, llega a 30, llega a 40 años, y tú le sigues dando también dinero, él siempre va a seguir echado en la cama. Que sí que él, madre, totalmente no lo enseñes así a tu hijo. Trata de poder que él trabaje y mantenga su hogar. Gracias a que siempre está en la señoría. El hermano Jesús está llegando a sus hogares en esta noche. Siempre gana cada casita y a cada familia, mis queridos hermanos. ¿Ah? Feliz y contento de estar con usted, siempre trabajando, ¿ah? 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Y en Huamachuco, trabajando aquí en Huamachuco, trajiste por la banderita de Cuatro Ramadilla, mis hermanos. ¿Ah? 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Vamos rápidamente con un temito. Regresamos nuevamente con ustedes, hermanos que me están escuchando, ¿ah? Que me están escuchando en Santiago de Chuco, que me están escuchando, hermanos, en San Marcos, que me están escuchando en Cajamarca, Baños del Inca, que me están escuchando en Hualgayot, que me están escuchando, hermanos, ¿ah? Que me están escuchando, que me escuchan en todos lugares, mis hermanos. El Padre Jesús está con ustedes. Vamos con un temito, regresamos con ustedes. Juan Jesús.

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3: Oh. Gracias a todos los hermanos que nos vienen escuchando, hermanos. ¿Cuántos hermanos están llamando? Pero cuando estamos hablando, hermano, no podemos contestarles sus llamadas. Ah, no podemos dejar el micrófono y luego también contestarles cuando estamos hablando. Es decir, que estamos en vivo y en directo llegando a sus hogares en esta noche, como todas las noches. Estamos llegando a sus casitas, a sus hogares. Y quisiera agradecer siempre a cada uno de ustedes, hermanos, que nos vienen escuchando el programa. ¿Cuántas familias nos visitan a diario? Todos los días me dice Maestro Jesús: he venido que usted me ayude, he venido que usted me cure, he venido que usted, hermano, me haga vender un carro, quiero vender un terreno y no puedo, quiero vender una casa y no puedo, más de 2 años, 3 años que está el letrero ahí y no puedo vender. Hermano, hay que ver por qué ese motivo que usted no puede vender. No puede vender su terreno, no puede vender también una casa, no puede vender un carro. Siempre es bueno hacerse ver a tiempo. ¿Por qué ese motivo que usted no puede vender? Pues de repente, compradores vienen, pero también te dice tal día vuelvo con la plata y no vuelve. Así que hay que ver por qué ese motivo, mis queridos hermanos. El hermano Jesús, llegando a sus hogares en esta noche, siempre agradeciendo a todos los hermanos que nos vienen visitando, los hermanos que nos vienen también de llamando y separando su consulta, trabajando aquí en Cajabamba, Jirón Celso Benigno Calderón 632, frente al Jardín Santana. Antes de llegar al cementerio, van a ver una banderita de color amarilla. Una banderita de color amarilla. Aquí estamos trabajando, mis hermanos, aquí en Huamachuco. Trabajamos Huamachuco. Usted también me puede visitar, mis hermanos. El Maestro Jesús está con usted, siempre llegando a cada casita y a cada familia, mis hermanos. Vamos rápidamente con otro. Vamos ya aquí, nuestro amigo que está haciendo controles, dice Maestro Jesús, ya es hora. Muy bien, gracias a usted que siempre está, nos viene también sintonizando en diferentes pueblos, diferentes lugares, mis queridos hermanos. Ya estoy llegando a la parte final del programa. Conmigo será el día de mañana. Los mensajes de texto de mañana estarán mandando su respuesta. Y agradecer también a todos los hermanos que han llamado separando su consulta. Hermanos también que el día de mañana nos van a avisar. Gracias también a toda la linda gente, hermanos. El Maestro Jesús estuvo con ustedes. Mil gracias. Hasta mañana. Permiso, mis hermanos, que Dios bendiga siempre todos los hogares.
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0: 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Hasta aquí hemos presentado tu programa Paz en medio de la tormenta y el secreto de mis lagunas. Muchas gracias por su sintonía. Hasta el día de mañana. Permiso.
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1: 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Esta es la hora, las 9:45.

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1: Bendito sea el Señor, nuestro Rey de Reyes y Señor de Señores. El día de hoy, en estos momentos, quien les habla, Alexia de los Milagros, su hermana, su amiga y consejera de hoy, de mañana y de siempre.

te hago aquella cordial invitación. Llámame.

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destruyéndose entre sí mismas. Sí, estimado hermano. ¿Cuántos hermanos hoy en día son víctimas

que tú estás viviendo. Lamentablemente es una enfermedad puesta por manos ajenas. A ti se te ha perdido una prenda de color rojo. Una blusa, la cual esa blusa ha sido velada, ha sido trabajada

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0: amigos. La fiesta está muy alegre y amena. Brindemos por el santo en este día, deseándole muchos años de vida y prosperidad en el futuro. ¡Salud con todos!
1: ¡Salud!
2: ¡Salud!
3: ¡Salud! ¡Salud!
4: Oye, hermano, parece que ha llegado el jilguero del Huascarán.
1: ¡Au, oh, Michel!
0: Hay que pedirle que cante en homenaje al santo.
5: ¡Que cante! ¡Que cante! ¡Que cante!

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1: 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Esta es la hora, las 5:55.

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¿Cómo están, amigos? ¿Cómo están, siervos? Tengan ustedes el saludo de parte de su hermano Domingo, quien está llegando en estos momentos en vivo y en directo hacia ustedes. Muchas personas me llaman, me dicen, hermanito Domingo, yo no sé qué hacer, me dicen, con mi vida, hermano. A veces he pensado matarme, he pensado acabar conmigo. Ya no quiero más, me dicen, don Domingo. Ya he recorrido brujos, he recorrido diferentes sitios y no he obtenido solución a mi problema. Hay días mejor, don Domingo, me dicen, que me pongo a llorar solito en mi casa, solita en mi casa, y pregunto si Dios existe. Amadísimos hermanos, siervos en Cristo Jesús, estamos en vivo y en directo, señores. Me preguntan acá, me dice, hermanito Domingo, yo quisiera que usted mismo me atienda. Este sí, hijos. Yo mismo estoy trabajando aquí, yo mismo estoy atendiendo, amigos, a todos ustedes, señores, que me escuchan de diferentes sitios. Me llaman y me preguntan, hermano, mi hijo está mal, mi hijo está incómodo, mi hijo le coge cólera, de la nada le entra cólera, rabia. Mi hija para sola en la calle. Hermano Domingo, mi esposa me odia. Mi esposa ya no es la misma, me rechaza, me dicen, hermano Domingo. Ya no es el hogar como era antes, armonía, paz, donde caminábamos, donde íbamos juntos de la mano. Yo hago un ejemplo, amadísimos hermanos, que nada es para siempre en la vida. Si hoy estás sufriendo, si hoy estás llorando, te digo que nada es para siempre. Dios tiene un propósito, amigos. Igual que una muela te duele, hay que sacarla. Pero si tú no la sacas esa muela, cualquier momento te vuelve a doler. Es lo mismo, amadísimos hermanos, cuando tú no estás con Cristo, cuando tú no estás con Dios, cuando tú no estás limpio, cuando tú no estás sano, cuando tú estás enfermo. Por eso yo le pregunto hoy día a ustedes, ¿quieren sufrir un momento o quieren sufrir para toda la vida? Les pregunto así, pero si tú quieres sufrir un momento, cómprate una pastilla, cómprate un remedio, una ampolla, y te va a pasar el dolor por un momento. Pero si tú quieres sanarte para toda la vida, hay que hacer un trabajo. Hay que hacer una demolición de esa estatua, de ese entierro, de esa maldad, de esa enfermedad que te viene atormentando, siervo. Mis queridos amigos, me preguntaba por ahí un hermano, don Domingo, ¿cómo lo hago? Yo le he dado todo a mi esposa, no me ha sabido valorar. Mi esposa ha tenido de todo, le he comprado lo que me ha pedido, pero hay días, don Domingo, que me pongo a llorar porque ahora lo veo, don Domingo, feliz con otro. Es triste, señor, pero son casos de la vida real, amigos, donde hay mujeres que abandonan sus hijitos.

Su hermano Dominguito no hace trabajos para un solo día. A veces mis trabajitos demoran un poco, pero no son para un solo día. Mis trabajos son eternos, siervos. Mis trabajos son para toda la vida, siervos. Y me preguntan mis hermanos, ¿cómo hacen un trabajo para destrucción de un hogar? ¿Cómo no hacen un trabajo para que ese hombre viva perdido como el perro callejero? ¿Cómo no hacen un trabajo para que esa persona te deje de querer de la noche a la mañana, siervo? ¿Cómo no hacen un trabajo para que usted ande atormentado, para que andes como loco, para que tú y tu esposa se odien, para que usted y su esposa vivan los dos infelices discutiendo, incomprensión, después de haber caminado a la manito por esa plaza de armas juntitos? Ahora andan peleándose, andan odiándose, denunciándose. Siervos, lo hacen un trabajo con la fotografía, lo hacen un trabajo con tu ropa, con tu prenda, lo hacen un trabajo con tu pelo, con tu aliento. Tenga cuidado. Caras vemos, corazones no sabemos, siervo. Por eso es que hay mujeres buenas, hermosas como una rosa, que ahora están ciñéndose el vestido y vendiendo su cuerpo, siervo, porque lo hacen trabajo, porque lo hacen una maldad, porque amigos no hay en la vida. Hay gente que dice ser tu amigo, llega a tu casa, termina llevándose a tu mujer. ¿Sabes por qué? Amigos no hay en la vida, siervos. Por eso su hermano Domingo está hoy día con todos ustedes, hermanitos míos, llegando a ustedes. Muchos me dicen que es mi primo, es mi tío, termina llevándose tu mujer, porque amigos no hay en la vida. Otros me dicen, yo le he dado casa, le he dado todo, este desgraciado termina llevándose la mujer, siervo. ¿Sabes por qué? Porque amigos no hay en la vida. ¿Usted quiere sufrir toda la vida o quiere sufrir unos días, unos meses? Le pregunto a usted. Muchos me dicen, hermano Domingo, yo aunque sea espero un poquito, pero quiero que mi trabajo me salga. Quiero que mi trabajo sea efectivo. Quiero que mi trabajo sea un trabajo para toda la vida. Lo que usted lo una, hermanito Domingo, me dice, solamente la muerte y lo Dios lo desuna, no la mano del hombre, siervo. Por eso, amigos, mis trabajos que hago yo no lo puede desunir el ser humano, ni la brujería, ni los chismes, ni los cuentos, ni las habladurías, ni las malas consejeras. Mi trabajo que hago yo, siervos, es eterno. Amadísimos hermanos, me llaman, me dicen, hermanito Domingo, yo vivía feliz con mi esposo, vivíamos tranquilo, me dice. Ahora, ¿cómo estamos, hermano Domingo? ¿Cómo andamos sufriendo, hermano Domingo? Mis hijitos lloran por su padre, mis hijitas lloran por su padre lejos. Me lo quitaron con brujería, hermano Domingo, me dicen. Sí, hermanos, porque no puede ser normal que viva feliz usted un tiempo y después ese hombre se vaya como loco de su casa. Eso no puede ser normal, siervo, que esa mujer sea feliz con su marido, le diga cuánto te amo, cuánto te quiero, abrazándolo, beso y beso, y después lo odie. ¿A dónde estamos, siervo? ¿Por qué está pasando esas cosas, hermano? ¿Sabe por qué? Porque existe la cochinada, existen los trabajos de revelación, existen los trabajos de ayuntamiento, de destrucción de hogar, con pólvora voladora, con pimienta negra. Lo hacen con la pata de venado, el orín del zorro. Siervos, es triste cuando veo hermanos que lloran. Un hermano vino llorando, me dice, hermanito Domingo, mi esposa se fue abandonándome, me dejó sin corazón, se fue. Cuando la llamo me apaga el celular, cuando la llamo me pone que está bloqueado. Señoras y señores, hoy estamos en vivo y en directo. No me pierdas tu foto, no cuelgues foto por colgar en las redes sociales, lo bajas del Facebook, lo bajas de diferentes plataformas para hacerte un trabajo. Mientras tú duermes, mientras tú descansas, mientras tú estás tranquilo, confiado, porque eres bueno, piensas que todos son buenos. No, siervo, hay personas malas que trabajan en nombre del diablo, que trabajan con envidia, trabajan con injuria, cogen tu foto, lo ponen en cruz con las patas del muerto y lo hacen un trabajo con las canillas del muerto, lo amarran, lo trenzan, siervo, y allí dicen, maldito desgraciado, así te quiero ver, si no eres feliz conmigo no serás feliz con nadie. Desgraciada, dice, no has sido feliz conmigo.

con nadie. Prefiero verte muerto o prefiero verte muerta. Por eso le pregunto a usted. Usted me dice, yo trabajo todos los días, yo me levanto temprano. Yo le pregunto a usted, ¿quiere trabajar todos los días como burro? ¿O quiere usted tener plata, tener dinero, tener progreso, tener triunfo, siervo? Entonces usted tiene que curarse primero. Tiene que levantar su suerte primero. Porque así como hay trabajos para hacer trabajos de florecimiento, de amarramientos, de ayuntamiento, trabajos de levantamiento, también hay trabajos de destrucción, siervo. También hay trabajos para que usted pierda todo, para que se quede en la pobreza, para que estire la mano, pida limosna. Siervos de Dios, hoy estamos en vivo y en directo. Me pregunta mi hermano, ¿qué secretos hay para el amor? Voy a decirle, siervos, secretos para el amor hay varios, pero unos son efectivos más que otros. Muchos me preguntan, yo he comprado pusanga, hermano Domingo, he comprado sígueme, sígueme, he comprado para, he comprado diferentes hierbas, perfumes en el mercado. Voy a decirle a todos mis hermanitos en Cristo Jesús que los perfumes, siervos, que venden en el mercado son perfumes, siervos, que existen para bañar a una persona, para limpiar a una persona, para curarlo esos perfumes. Pero los verdaderos secretos, siervo, no se venden en el mercado. Una verdadera pusanga, siervo, no se vende en el mercado. ¿Sabe por qué? Porque el verdadero pusanga, eso lo hago yo. Una gotita está costando una cantidad fuerte, siervo. Pero eso sí, ese es un acto afrodisíaco, es un acto donde esa persona se aloca. Esa persona viene a usted porque tiene que venir. Vete, esa pusanga es cara. No es una pusanga que lo compro ese frasco en 20 soles, 50 soles en el mercado, siervo. No es así como usted piensa. Por eso me preguntan, me dicen, hermano Domingo, yo he comprado una pusanga en el mercado, no me he hecho nada. Yo he comprado una pusanga en el mercado, había salido mala. Es perfume pusanga. La verdadera pusanga lo hago yo, siervo. La verdadera pusanga lo hago yo. Yo le explico cómo lo hago. Yo le explico cómo lo preparo. Cojo mi aceite de bufeo, siervo. Cojo la parte del cuy. Cojo, siervo, mis secretos, mis cuchumas y mi chantipa. Una sola gota, siervo, una sola gota coge usted en su mano. Pero eso sí, se prohíbe a mis amigos, les digo de corazón, les digo, siervos, porque su hermano Domingo no me gusta a mí, disculpen la palabra, como ex pastor evangélico que me voy a expresar, no me gusta con judeza, siervos. Queda prohibido, determinantemente prohibido, da la mano a la mujer ajena. Da la mano a la mujer casada, a la prima, a la cuñada. Solamente, hijos, queda determinantemente prohibido dañar hogares, quitar mujer ajena, siervos, mujer impedida. Ese secreto es para una mujer soltera, para casa, para esa mujer orgullosa que dice, ¿quién va a estar contigo? Cholo feo, cholo pobre, cholo chiquito, ¿quién va a estar contigo? Cholo flaco, cholo narizón, ¿quién va a estar contigo? Entonces tú dices, aquí te hago tragar tus palabras, porque te voy a dar este secreto que me dio el hermanito Domingo para toda la vida. Yo no quiero jugar contigo, yo no quiero burlarme de ti, solo quiero ser feliz contigo, tener mis hijos, mi familia. Porque cuando tú te metes con una persona que amas, siervo, que quieres de verdad, el trabajo no te estresa. El trabajo es lo mejor que te puede pasar en este mundo, porque trabajas feliz, vas a tu casa, encuentras a tu esposa que te gusta, encuentras a tus hijos, bendecido sea el Señor. Bendecido sea el Señor, aleluya. La sangre de Cristo tiene poder, siervo. Pero si tú te encuentras con una mujer tóxica, con una mujer amargada, con una mujer rencillosa, celosa, dices que paran más en el celular que viendo a su marido, por Dios, no lo deseo a nadie, siervo. No lo deseo a nadie, siervo. Porque la Biblia lo prohíbe, dice, maldito aquel hombre que se haya comprometido, dice, con mujer rencillosa, celosa. Bendecido aquel hombre que tenga una mujer humilde, buena en su casa. Por eso, siervos, su hermano Domingo le dice a ustedes, ese secreto también no lo dé a cualquiera. Este secreto, hijo, no es para cualquiera. Porque un hermano vino y me dijo un día,
hermanito Domingo, debía decirme. Ahora yo estoy, hermano Domingo, me dice de vergüenza, porque la gente dice, ve este cholo gafo, lo sacó esa mujer después que ha estado con uno y otro. ¿Cómo le digo, hijo, así? Yo le daba una hembra de bar, me dijo, hermano. Hijos, si usted va a querer una mujer de bar, de nightclub o de algún lugar de dudosa procedencia, ya no compres pusanga. Ya no, hermano. Ahí tú vas, hermano, por tu plata te quieren. Aquí la pusanga es para una mujer buena, para una mujer de casa, para una mujer de hogar, para una mujer con sentimientos, que le gusta creer en Dios. Esa mujer se domina, hijos, y esa mujer se logra un objetivo, porque el hombre que tiene una buena mujer aseguró su futuro, y el hombre que tiene una mala mujer es su destrucción para toda la vida. ¿Siervos? Yo lo grité a mi paisita, le digo, hermano, ¿cómo te vas a meter, compadrito, con una mujer de bar? ¿Para eso has gastado en pusanga? Le digo, debes pagar tus 300, 400 soles y ya estaba. Hermano, es que yo la amo, me dice. Yo la amo, hermano Domingo, me dice. Yo la amo. Yo le digo a usted en estos momentos, hermanos, usted también tiene que saber de quién se enamora, siervo. Usted tiene que saber de quién se enamora. Usted no puede enamorarse de cualquier persona, porque ya le dije que la mujer puede ser tu bendición o tu destrucción. Por eso que la pusanga, yo le recomiendo a mis hermanos en Cristo Jesús que no le den a cualquiera. No le den la mano a cualquiera, siervos. Dele a una mujer buena, una mujer de casa, una mujer de hogar, una mujer que te va a ayudar a trabajar, una mujer que te va a ayudar a salir de la pobreza. Porque un hogar, hijos, es como una empresa donde el hombre y la mujer se unen para tener sus hijos, para tener su casita, su carro, sus bienes, su plata en el banco, viajes al extranjero. ¡Qué bonito es cuando tú amas y cuando te aman! Pero cuando alguien no te ama, siervo, muchos se matan. Otros toman una fatal decisión de tomar veneno. Otros siervos se avientan de un puente, se cuelgan de una viga. ¿Sabe por qué? Porque cuando no te aman, no lo deseo a nadie. Es triste cuando tú amas a una mujer y ella no quiere darte ni un beso, siervo. A nadie lo deseo. A nadie, ni a mi peor enemigo, siervo. Por eso su hermano Domingo está aquí, en vivo y en directo, para decirles a ustedes: he traído el verdadero remedio. Recién salido hace un mes, siervos. Esto es lo más fuerte que hay para el amor. Ya no hay mejor que esto. Este es el secreto, hijos, de la cuchuma, la chantipa y el aguacanqui, el bufeo, juntos para lograr un amarre eterno, un amarre para toda la vida, siervos, un amarre que te va a ayudar, te le va a levantar de donde estás. Usted de repente está pasando momentos difíciles. Usted de repente piensa que todo está perdido. Usted de repente está pensando y diciendo: mi vida ya no tiene sentido. ¿Por qué habré nacido para ser infeliz? Si estuviera con esa persona, mi vida cambiaría, dices. Es verdad, hermano. ¿De qué te sirve la plata? ¿De qué te sirve el dinero? ¿De qué te sirve tener carro, tener plata en el banco, vender madera, vender negocios, cuando no tienes esa mujer que te gusta, que te ama, o que tú amas, siervo? Por eso tu hermano Domingo te dice: de nada sirve reloj de oro, de nada sirve tener minas grandes, cuando tú no tienes el verdadero amor. ¿De qué te sirve, siervo, que tengas negocios? ¿De qué te sirve que tengas fundos, chacras, cuando tú no tienes amor? Recuerda que la Biblia dice, siervos, estamos en vivo y en directo, ¿ah? Recuerda que la Biblia dice, siervo, de nada sirve comer carne cebada, carne cebada. De nada sirve comer buenos potajes donde no hay amor, donde no hay amor. ¿Por qué? Porque todo saberá amargo. Donde hay pelea, donde hay celo, donde hay angustia, donde no está la mujer que amas, donde nace el hombre que ama a usted. De nada sirve comer carne, comer toro cebado,
comer buenos potajes.

donde no hay amor. A mí me da pena ver gente que tiene plata y no tiene amor. Siervos, de nada sirve, porque la vida es tan bonita y a la vez es tan corta. La vida es hecho para no sufrir. La vida es hecho para trabajar. La vida es hecho para vivir tranquilo, para estar con la mujer que quieres, con la mujer que amas, con la mujer prácticamente que te ayuda, siervo. ¿No? No esas mujeres que vienen y se miran y se van, siervo. Por eso es importante que usted sepa que su hermano Domingo está en vivo y en directo. En vivo y en directo. Por eso mis palabras las estás escuchando hoy día en vivo y en directo. Amigos, me pregunta, me dice hermano Domingo, ¿cuánto costará ese remedio? Yo no voy a dar el precio en la radio porque se hace chismosería, siervos. Yo no he venido a contar chismes a nadie. Por eso también yo no doy nombres en la radio, siervo. Yo no voy a dar nombres en la radio porque si no se hace chisme. Pero lo único que le digo, siervo, que este remedio es eficaz cuando te desprecian. Cuando la mujer te dice, ¿para qué me buscas si ya no quiero nada contigo? Óyelo. Quiérete. Ten dignidad. No quiero lastimarte. Y tú sigues allí como perro faldero. Entonces tú vas a coger una gota y le vas a dar la mano. No te quiere dar la mano, porque hay mujeres caprichosas que al hombre no le dan ni la mano. Al menos si es pobre, si no tiene carro, no tiene moto. Cógele su hombro. Caprichosa eres, dile. Y esa mujer va a empezar a sentir algo hermoso por ti. Hace poco llegó un hermano, me dice, hermanito Domingo, y con lágrimas en los ojos quiero llevar este remedio. Y yo le dije, ¿qué tiempo has trabajado, hijo, para que lo compre? 7 meses de peón, me dijo. Aleluya y gloria a Dios. Le ha dado la mano a la hija de un hacendado, amigos, que tiene varias platas, negocios. Vino un día en un carrazo. Me dijo, hermanito Domingo, le agradezco. Ahora ella es mi esposa, la que yo quería. Pero no le vaya a decir, porque ahí pasa más de un ratito. Y le pregunto, hija, pasa, le digo. Me dice, hermanito Domingo, ¿cómo está? Y le digo, ¿cómo lo has querido al joven? Ay, primero lo odiaba, me dice hermano Domingo. Lo odiaba, me caía cuáquer. Y de un rato a otro, me di cuenta que lo quería. Lo empecé a soñar. Hasta que estábamos íntimamente. Lo empecé a desear. Le digo al joven, cállese la boca para usted nomás. Para que se dé cuenta mi remedio. Por eso le digo a todos ustedes que me escuchan, cuando yo dé el remedio, no lo rueguen a esa mujer. No lo rueguen a ese hombre. Simplemente, calladito nomás. Más callado que Lima. ¿Ya? Calladito nomás, siervos. Porque su hermano Domingo no me gusta la palanganada a mí. A todos mis clientes, les digo a todos, este es el remedio más eficaz que hace un mes lo he logrado descubrir, siervos. Amigos de la sintonía, estamos aquí en vivo y en directo, llegando a todos, al pobre, al rico, al que sufre, al que llora, al que está en estos momentos escuchándome de buen corazón. Si usted cree en mí, venga, siervo, yo lo espero. Y si no, mejor guarda tu plata, hermano. De repente a ti te sirve tu plata guardada más que a mí.

Sí, señores, hermano Domingo, Domingo, Domingo, quien está con ustedes en vivo y en directo, señores. Me preguntan mis hermanos, me dicen, hermanito Domingo, sea usted bienvenido. Sí, gracias, hermanos, gracias, gracias a todos ustedes. Hermanos en Cristo Jesús, cuando uno no es feliz, de nada sirve, siervos, que tengas plata. De nada sirve que tengas ahorros. De nada sirve, siervo, que te vaya bien en la vida cuando tú no tienes el amor. ¿Ya? Me preguntan, hermano, me dice, hermanito Domingo, yo quisiera que me dé un secretito para el amor. A todos mis hermanos les digo, de repente mis hermanos me preguntan, me dicen, hermano Domingo, ¿qué secreto ha descubierto usted? Tenemos un secreto, siervos. Este es el más veloz y el más eficaz. Donde usted va a cumplir solamente con dar la mano. Pero un hermano me dice, ¿lo puedo compartir con mi hermano también, con mi primo? No. Un jovencito de acá me dice, hermano Domingo, le he dado la mitad de gota a mi hermano y la mujer se nos ha enamorado a los dos. Siervos, queda prohibido darle la mano a la mujer casada. Eso sí lo prohíbo, ¿ya? Amigos de la sintonía me llaman, me dicen, hermanito Domingo, yo quiero que me ayude. Yo quiero que usted me proteja, hermano Domingo. Yo quiero que usted proteja mi hogar. Yo quiero que usted, hermano Domingo, haga que esa mujer que vivió conmigo feliz vuelva a quererme, vuelva a amarme, vuelva a desearme. Si está con otro, se olvide y venga a mí, porque yo la amo, porque yo la quiero, yo la adoro, porque yo siento que con ella soy feliz. Hermanito Domingo, me dicen, si usted hace eso por mí, no solamente lo va a agradecer yo, lo van a agradecer mis hijos, me dice. Siervos, es verdad, vamos a ayudarle para que usted pueda ser feliz. Esa mujer era buena, siervo. Esa mujer no era mala. Esa mujer, siervo, a usted lo amaba. Le hacía sus gustos. Le hacía sus caprichos. Pero de la noche a la mañana, siervo, esa mujer cambió. Esa mujer se malogró. Esa mujer ya no quiere nada. ¿Qué le pasó? ¿Quién habló mal de mí? ¿Qué comió? ¿Qué le dieron para que esa mujer ya no quiera nada conmigo? Siervos de Dios, es triste tener que decirlo, que así como hay trabajos para unir parejas, también hay trabajos para destruir parejas. Por eso me dicen mis hermanas, ese hombre era bueno, abrazaba a sus hijos, me llevaba a pasear, me quería, me amaba, y ahora se olvidó de mí. Amadísimos hermanos, ya no quiere tocarme, me dice, ya no quiere ni darme un beso. Cuando me acerco, me bota de la cama. Cuando me acerco, se va a dormir al mueble. Hermanito Domingo, por favor, ya no quiero sufrir en este mundo, me dice. Muchas lágrimas he derramado y ya no quiero derramar más lágrimas, me dice. Siervos, a mí me conduele mucho cuando veo hermanas que me dicen, yo vivía feliz con mi esposo. Éramos muy felices hasta que apareció esa mujer. Pero no sé si lo llevó por la buena o por la mala. Siervos, ya les dije que existe la maldad. Ya les dije que existe el daño, siervos. Ya les dije que existe la brujería, siervos. Ya les dije que lo hacen con huevos podridos, lo hacen con guano, lo hacen, siervo, con estiércol, con líquidos hediondos, lo hacen con sangre desde el cuarto día, y ahí lo maldicen. Así te debes desgraciada, así te debes desgraciado. Con ese hombre, con esa mujer, terminarás de un rato a otro. En tu casa te aburrirás y en la calle te sanarás. Pero sé que hay mujeres que dicen, en mi casa me duele mi cabeza, en mi casa me duele mi cuerpo, en mi casa me duele todo, hasta sueño feo, y en la calle me sano. ¿Sabe por qué? Porque así lo trabajan.
Esa mujer de casa, esa mujer de hogar, esa mujer de buenas costumbres, se vuelve una mujer callejera. Siervo, y el que lo ha hecho está que se ríe. El que lo ha hecho está jajaja. Ja, ja. Ya lo jodí. Ya lo jodí ese choro, ya lo jodí esa china. Porque lo malogré a su pareja. Porque le hizo un trabajo de destrucción de hogar. Con canela, con pólvora negra, con pimienta voladora, con pólvora de bala curada. Por eso, siervos, nuestro hermano Domingo me dice a todos ustedes que aquí vamos a destruir eso. Vamos a destruir esa maldad. Vamos a destruir ese daño opuesto. Vamos a destruir esa cochinada que no lo deja avanzar. Vamos a dar el secreto que yo he descubierto, siervos. Es para el amor, para recuperar el amor de tu vida. Esa mujer que ya no te ama, esa mujer que es feliz en brazos de otro, pero no con amor limpio, con amor cochino, siervo, con amor maquiavélico, con amor esotérico, con amor cochino. Y el que lo ha hecho dice, ja, ja, ja, ja, ja, así te quería ver, desgraciada, maldita, vendrás a mí, a ese hombre lo dejarás, así piro mi toro torito, mi callito, mi caballito, vamos llegando, voy destruyendo ese hogar, a ese desgraciado lo voy volando. Lo cantan, siervo, lo hacen un trabajo con cajón de muerto, lo hacen un trabajo, siervos, con mortaja. Hay trabajos de magia negra donde lo ponen su fotografía con gallina negra, con gato negro, perro muerto, a un cajón. Y dicen, aquí te meto en ese cajón para que tu día de vida es tal fecha y tu día de muerte es tal fecha. Lo matan, siervo, con tal de quedarse con amor ajeno. Hay personas que logran matar a una persona, se van y dicen, yo quiero un, al brujo le dicen, yo quiero un trabajo para matar a una persona, para hacerle daño físico, daño psíquico, daño corporal, hasta para mandarle un accidente. Por eso es que hay personas que se accidentan de la noche a la mañana, porque ya le dije, amigos, familia, no hay en la vida. Y me pregunta, me dice, mis hermanos, es verdad. Es verdad. A mí me hicieron un daño porque ya es tiempos que no puedo tener dinero. Tiempos que no puedo tener plata. ¿Por qué? Porque yo tenía mi plata, yo tenía mi dinero, yo tenía mi fortuna, yo tenía mis clientes, yo tenía mi negocio. Y ahora todo es desastre, todo es para abajo. Hermano Domingo, ayúdeme, me dicen. Yo vivo llorando mis lágrimas. Pongo mi restaurante, dice, pongo mi tienda. Abro mi tienda temprano, abro mi restaurante y me acuesto con lágrimas en los ojos cuando veo que mi comida se malogra, mis productos se malogran. Dice, veo, hermano Domingo, con lágrimas en los ojos veo como otros tienen, como otros venden y yo no puedo, dice hermano Domingo. Vienen unas hermanas, me dicen, yo he encontrado ahí, en mi casa he encontrado excrementos, guanos, he encontrado malos olores, ratas muertas, palomas muertas, mensajeras, alma deambulante. Siervo, ¿sabe por qué? Porque existe la maldad, existe el daño, existe esa persona que se deja llevar por el diablo, que es Nefiros, Leviatán, los diablos de la codicia, los diablos de la injuria, los diablos de los malos negociantes, que no le gusta la competencia buena, sino la competencia cochina. Me llamó un hermano, me dice, hermano Domingo, quiero que vean mi cevichería, no vendo nada. Oiga, vino llorando con lágrimas en los ojos. Cuando vino a verlo, siervo, hemos encontrado un saco de hulla con pescado malogrado enterrado allí en su puerta. Dios bendito, ¿hasta dónde es la gente mala, siervo? Me llaman, me dice, hermano Domingo, ahora sí vendo mi pescadito, ya no se malogra. Vendo mi cevichito, vendo mis sudaditos. Pero el otro vecino se molestó porque ya no llega gente. Es porque ahora hay competencia legal. Van a vender los dos. Pero cuando tú no vendes y el otro vende, entonces hay competencia desleal. ¿Sabes por qué? Porque llega el cliente, huele con la nariz y dice, mejor vamos para allá. ¿No se ha dado cuenta usted que pasa eso? ¿No se ha dado cuenta que usted sucede eso? ¿No? Muchos me dicen, no llegan a comer a mi restaurante, no llegan a comprar los abarrotes acá, porque la gente se corre
porque le han trancado los caminos, le han trancado la puerta, le han trancado el pase. Los negocios dependen de un cliente, siervo. Con ese cliente usted paga luz, paga agua, paga desagüe. Con ese cliente usted paga los servicios, los empleados. Y si no tienes cliente, ¿con qué vas a pagar? Ahí te vienes cayendo poco a poco. Ahí te vienes lamentando. Y si tú crees en la brujería, corres, buscas un maestro. Porque así como crees en Dios, también tienes que creer que existe gente mala, gente perversa, que no cree en Dios.

más cree en su plata y cree en el diablo. Acá llegan mujeres y me dicen, hermanito Domingo, yo quiero matarlo a mi marido. Cuando yo le digo, no puedo hacer ese trabajo, me dicen, no es como me han recomendado. A mí me han dicho que usted es bueno. Y no puede matarlo a este desgraciado, me dicen. Y le pregunto, ¿por qué quieres que lo mate? Si es el esposo de tu vida, padre de tus hijos. Es que me han dicho que me ha sacado la vuelta. Imagínense, por un chisme, son capaces de matar a su marido. Otra señora llegó y me dijo, hermano Domingo, yo quiero hacerlo lo mismo. Con cualquier gafo que se me cruce, quiero estar. No hagas eso, hijita. No vayas a la venganza. Puede ser un chisme. Señoras y señores, hermanitos de Cristo Jesús, estamos en vivo y en directo. Estamos en vivo y en directo. Es hermano Domingo quien está en vivo y en directo ahorita llegando a todos sus hogares. Mis hermanos me preguntan, me dicen que hermano Domingo, es verdad. Yo a veces he pensado que Dios no se acuerda de mí. Dios se acuerda de usted, siervo. Pero usted también tiene que hacerse curar. Usted tiene que hacerse levantar. Usted tiene que hacerse limpiar. Usted tiene que hacerse desatar. Porque usted necesita un levantamiento. ¿Cuántos años que no te curas, siervo? ¿Cuántos años que no te limpias? ¿Cuántos años que nadie te ha puesto tu chonta, tu mano, para decirte, fuera cochinadas, fuera envidias, arriba mi suerte y abajo mis enemigos? Hoy estamos en vivo y en directo llegando a todos ustedes en este programa. Sí, el programa se está haciendo en vivo y en directo, siervo, sí. Estoy en vivo y en directo hoy mismo trabajando aquí. Siervos, ya voy a dar el número de celular y mi dirección en breves momentos para que usted nos escuche, nos llame, para que usted nos busque y tenga cuidado, porque hay gente que se hace pasar por mi nombre. Tenga cuidado, que hay gente que graba mis programas y lo ponen en otras radios y se hace pasar por mi nombre. Tenga cuidado, siervo, no se vaya a dejar sorprender. El único número que voy a dar yo es el que voy a dar enseguida, para que usted sepa que el hermano Domingo no sale a ningún sitio. Yo no trabajo, no tengo sucursales, siervos. Entonces ya les voy a estar avisando a ustedes, siervos, la única dirección. No se vaya a dejar sorprender, no vaya a dejarse confundir, siervo. Yo no estoy saliendo a ningún sitio. Su hermano Domingo, el original, le dice, no, se deje sorprender porque hay gente que graba mis programas. Me llamaron, siervo, desde Iquitos. Me dice, hermano Domingo, acá está que pasa su publicidad, acá está que pasa su programa. De repente me dice, hermano Domingo, ha venido a Iquitos. Yo comunico a mi gente que no estoy saliendo a ningún sitio. Voy a dar el único número, siervos, donde yo estoy trabajando, pero hay gente que graba mis programas y lo pone en las radios, no me responsabilizo. Por eso llame usted al número que le voy a dar, siervo. Me dice, hermano Domingo, yo era feliz con mi esposa, ahora lo veo humano de otro hombre. Dígame, hermano Domingo, ¿qué puedo hacer? Yo lo voy a hacer. Yo he tomado grandes fieras, siervo. Yo he tomado yegua chúcara, siervo. Yo vengo de Salalá, Sondolillo, mi tierra, que me vio nacer. Siervos, a mí me bautizaron, siervos, porque yo he sido pastor evangélico 15 años, 10 adventistas y 5 nazarenos. Pero no por eso, siervo, no como el cuy. Discúlpeme la palabra, siervos, yo como hasta la culebra, hasta la macanche, siervos. ¿Sabes por qué? Porque la Biblia dice, todo animal que ande en la tierra, todos estos animales serán para comerlos. No porque tome café, no tome café, usted no se va a salvar. Como dicen los mormones, siervo, usted se va a salvar. No porque me vaya a verlo al papa, me vaya a verlo al pastor, me vaya a verlo al cura. Usted puede hablar conmigo. Usted puede hablar conmigo, siervo. Conmigo. Yo soy su medium. Y cuando quieras hablar con Dios, llámalo. Dios va a venir. Dios te va a encontrar, siervo. No necesitas medium. No necesitas al papa, al pastor, para que tú lo encuentres a Dios. Siervos, amigos que me están escuchando, es hermano Domingo quien está conversando con todos ustedes en estos momentos. Me pregunta mi hermana, me dice, hermanito Domingo, muchas gracias por llegar a este lugar, de su número, de su dirección.

yo lo voy a dar, siervo, en breves momentos. Yo lo voy a dar, ¿eh? Sí, en breves momentos. Sí, porque me están preguntando si yo salgo a otros sitios. Les comunico que yo no estoy saliendo a otros sitios, ¿ya? Voy a dar la única dirección. Y tengan cuidado con gente que graba los programas y lo pasan en otras radios. Porque ahorita se puede grabar con el internet, siervos. Me pueden estar grabando a alguien y puede hacerse pasar de maestro, siervos. Entonces yo voy a dar ahorita mi dirección, ¿ya? Me pregunta, me dice que hermano, voy a dar mi dirección para que usted sepa dónde estamos trabajando. Y yo no me responsabilizo por trabajos que se hagan en otro sitio en mi nombre. Así que escúchenlo bien, siervos. Amigos de la sintonía, hay mujeres que me llaman, me dicen, hermano Domingo, abrazo mi almohada a mis hijos y pregunto, ¿y el hombre que se fue vendrá? Yo lo voy a hacer venir, pero con el secreto que le estoy diciendo. Hay muchos hombres que me dicen, hermano Domingo, yo lo amo a mi mujer. Yo puedo tener mujeres en la calle, puedo tener plata, puedo tener todo, pero no tengo el amor de mi vida, que es la mujer que yo he vivido años. Yo también lo voy a hacer venir, siervo. Yo lo voy a hacer venir saltando como cabra, saltando como yegua chúcara, siervo. Pero si tú desconfías de mí, siervo, si tú desconfías de mí, siervo, guarda tu plata mejor. De repente tu plata te sirve a ti guardada más que a mí. Guarda tu dinero. Yo te voy a ayudar, porque yo sé que sufres, hijo. Yo sé que lloras, hijo. Yo sé que ni la plata, ni la mina, ni todo el dinero del mundo tiene sentido sin tener un verdadero hogar. Y una verdadera mujer puede ser tu destrucción o tu construcción, o tu bendición, o tu maldición. Siervos, hijos de Dios, estamos en vivo y en directo. Estamos en vivo y en directo. Agradezco a Dios por estar con todos ustedes. Amigos, agradezco a Dios por estar con todos ustedes. El programa se viene terminando, siervos. Me llama mi hermano, me dice, hermanito Domingo, quiero que me ayude. Yo derramo mis lágrimas. Ya no puedo más, me dice hermano Domingo. Sí, me dice aquí, ya no puedo más. Ya no aguanto más este dolor. Hermano Domingo, yo estoy en juicios, me dicen, me están quitando mis terrenos, me están quitando mis bienes, me están quitando todo lo que me ha costado sacrificio, hermano Domingo. Siervos, no se preocupe. Ya le dije, ¿usted quiere sufrir un día, un mes, tres meses o quiere sufrir toda la vida? ¿Ah? Porque después de una larga noche también viene el día. Después de un día de lluvia viene un día soleado. Entonces vamos a ayudarlo. Yo sé que tú estás pasando por momentos difíciles. Yo sé, siervo, que tú estás escuchando mi programa y estás preguntándote, ¿quién será el hermano Domingo? Yo te voy a ayudar, siervo. No te preocupes, hermano. Yo te voy a ayudar. Yo sé que tú quieres hacer tu empresa, tu negocio. Y eso es que tú, hermano, quieres salir adelante. Yo sé que tu hermano no eres malo, no has matado, no has robado, no has quitado mujer ajena, no te has metido con mujer impedida. Yo te voy a ayudar, siervo, porque yo te voy a ayudar, porque tú eres bueno, tú no eres malo. Te voy a ayudar, siervo, pero ya no llores más, ya no sufres más, ya no te acabes la vida. No te desesperes, no te aflijas, no andes apurado o apurada. Por el Dios de los afligidos te lo digo, por el Dios de los desesperados te lo digo, no te martirices más, siervo. Escucha mis palabras. Toma aire. Levántate, siervo. Levántate. Yo te voy a ayudar. Tienes que saber que te has olvidado tu foto. Te has olvidado tu prenda. Alguien te ayudó. Tuvo la esperanza de ayudarte. Te ayudó algún maestro, alguna maestrita. De repente quiso curarte, pero como el trabajo ha sido fuerte, ha sido con estatua, ha sido con velación, ha sido con lista de muerto, con agenda diabólica, con alma deambulante, por eso no te ha podido ayudar. Pero ha tenido el interés, no te ha querido estafar, siervo. Porque aquí me llaman, me dicen, hermano Domingo, a mí me ha estafado un brujo. Hijos, no lo llamen así. Porque usted cuando se va a un doctor, el doctor le dice, vamos a ayudarlo. Y de repente ese tratamiento del doctor no funciona. Usted no dice, el doctor me estafó, ¿sí o no? Usted no dice eso. Pero cuando un maestro no le hace bien su tratamiento,

Miento, usted dice, ese brujo me engañó, ¿sí o no? No, siervos, no se exprese así. A veces esa persona tiene el interés, quiere ayudarle, le pide a Dios también que salga bien su trabajito, pero como no es un trabajo tan fácil, no lo puede hacer. Cuando es un trabajo fácil, sí, una limpiadita, una curación de una limpia, de repente por ahí una desvelación, un florecimiento, lo hace cualquier maestro, cualquier aprendiz. Pero un trabajo fuerte, siervo, eso solamente lo hago yo, porque yo conozco el bien y conozco el mal. Juego con Dios y juego con el diablo. Yo llamo a Dios, siervo, y a un costado también el Rey de Reyes, el jefe de los dioses negros. ¿Quién es el jefe de la maldad? Es Satanás, es el diablo, es el rabudo, el cachudo, ¿me entienden? ¿Y quién es Dios? Es el papá de Cristo, es el verdadero Dios del bien. Es, no es el Dios de la enfermedad, el Dios de la enfermedad es el diablo, el Dios de la mala muerte es el diablo, ¿me entiende? Entonces por eso es que yo llamo a los dioses para liberarlo a usted de agenda diabólica, para liberarlo a usted de ese trabajo que lo ha hecho en el panteón, donde ha sido regalado en el cementerio. Siervos, voy a dar la dirección. Me apuntan la dirección que voy a dar, siervos, por favor, para yo, en estos momentos, ya, para que usted me visite. Atención, amigos. Atención, señores, de diferentes pueblos. Voy a dar la única dirección. Ya no llores, hermano. Me dice acá mi hermano que está llorando, está sufriendo. Se siente mal, me dice. No llores, hijito. Acá mi otro hermano me dice, hermano Domingo, tengo un dolor fuerte en mi barriga, me estoy hinchando como sapo, dice. Boto aguas por mi ombligo. Sí, hermano, estos trabajos que lo hacen, hijo, con cibora, con chirapa, con higuerón, con tuncho, yo lo voy a ayudar, siervo. No se preocupe, ya, yo lo voy a ayudar. Me pregunta mi hermanita acá, me dice, por favor, don Dominguito, ayúdeme. Sí, te voy a ayudar también, hijita, no te preocupes. Apunte en la dirección, siervo, donde estoy trabajando. Apunte en la dirección donde yo estoy atendiendo. La única dirección, siervos, yo no estoy trabajando en otros sitios. La única dirección que estoy trabajando, siervos, apúntelo usted. No estoy trabajando en otros lugares, atención. La única dirección es calle. Calle, apunte la dirección. ¿Ya? La única dirección es calle Andrés Avelino Cáceres, 563. Calle Andrés Avelino Cáceres, 563, a espaldas del pedagógico, aquí en Huamachuco. Apunten de nuevo. Calle Cáceres 563, a espaldas del pedagógico, aquí en Huamachuco. Sí, yo no estoy saliendo a trabajar a otros sitios. Ya les dije, siervos, el único lugar donde yo atiendo, el original, el hermano Domingo, es acá en Huamachuco. Calle Andrés Avelino Cáceres 563, aquí en Huamachuco. También comunico a mis hermanos que el número de celular es, apunten ustedes, siervos, de repente me están escuchando de diferentes sitios y no pueden venir. Me dicen, hermano Domingo, yo vivo lejos. Hermano Domingo, yo vivo de aquí a 5 horas, 10 horas. Yo quiero que me ayude, hermano Domingo. Me dicen, yo vivo por Huascarán, vivo por Santiago Chuco, o vivo de repente por Gotusco, o vivo de repente, hermano Domingo, me dicen, por Conchucos, o vivo por Patás, por Retamas. Voy a comunicar a mis hermanos que yo estoy trabajando, siervos, aquí en Huamachuco. Yo no trabajo en otro sitio. Atención, amigos de Patás. Atención, amigos de Patás, comunico. Comunico a mis hermanos de Patás, señores. Comunico a mis hermanos de Patás. A mis amigos de Patás, comunico que yo no estoy trabajando en Patás. Me han contado que hay un fascineroso que ha grabado mis programas y ha puesto programas en Patás. Atención, comunico. En Julcán también un fascineroso ha grabado mis programas y está que se pasa por mí dando otras direcciones. Comunico también a mis hermanos de acá de Retamas. Otros señores me han llamado a preguntar si estoy, por ejemplo, también acá en esto queda casi por Huaraz, ¿no? Sí, ¿de qué lugar han llamado? De por Huaraz, acá está

A ver, perdón. Acá, sí, Siguas. Amigos de Siguas, yo no estoy trabajando allí. Su hermano Domingo, yo solamente trabajo aquí en Guamachuco, siervos. No vayan a dejarse sorprender, amigos de Siguas, que yo estoy allá. Y no me responsabilizo si ustedes, algún maestro los atiende allá. Su hermano Domingo únicamente trabaja aquí, en Guamachuco. ¿Ya? Amigos de Siguas, yo no trabajo en Siguas, siervos. Yo estoy trabajando aquí en Guamachuco. ¿Ya? La única dirección es calle Andrés Avelino Cáceres 563. Cáceres 563. Llega al obelisco, del obelisco camina usted. Sí, siervo. El obelisco camina usted, siervo. Dos cuadritas, ahí está, Cáceres 563, a espaldas del pedagógico. Comunico el número de celular, siervos. Sí, el número de celular también lo comunico, siervos, que es mi número de celular, siervos, único número es 981-917175. Repito, apunte el número. Número de celular para que usted se comunique conmigo. ¿Ya? 981-917175. 981-917175. Vamos a repetir, siervos, porque hay personas que me llaman y me dicen, hermanito Domingo, yo no he podido apuntarlo su número, o a veces no contesto, me dicen, hermanos, en Cristo Jesús, a veces no puedo contestar, siervos, porque estoy en trabajo, estoy en mesada, ¿me entienden? Entonces yo voy a dar el número para que usted en estos momentos se comunique, o me envíe un mensaje en WhatsApp, ¿ya? 981-917175. Repito, 981-917175. Ese es mi número, donde yo le voy a contestar. Usted me va a enviar un mensaje y yo le puedo enviar su respuesta. ¿Me entiende? Donde usted me va a decir, hermanito Domingo, yo quiero que usted me ayude. Y yo le envío un mensaje, le envío su respuesta a través de un video. Usted no vaya a dar respuesta o llamar otros números. Este es el único número, siervos. Yo no tengo entenados, primos, cuñados con otros números. Este es el único número donde usted me va a llamar. ¿Ya? Apunte el número. 981-917175. Repito, 981-917175. Me pregunta mi hermano, me dice, repítalo por favor, quiero apuntarlo para enviarle un yape. Dice, el yape es otro, hijos. Ya, el yape es otro. Este es un número de celular nada más. Y al que tiene interés me escribe aquí a WhatsApp. Este es también número de WhatsApp. El que tiene interés me escribe a WhatsApp y yo le doy el número, ¿ya? De yape. 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Repito por última vez ya. El número de celular ancestral zodiacal para que si usted se comunica con el hermano Domingo es 981-917175, siervos. ¿Ya? 981-917175. Ese es mi verdadero número, siervos, donde usted me va a llamar, donde usted se va a comunicar conmigo, donde usted me va a contar su problema, donde usted me va a preguntar en qué quiere que lo ayude. Si quiere saber si el hijo que está esperando esa señora es de usted, si quiere saber si la persona que usted vive con esa persona es fiel, si usted quiere saber si su enfermedad es para Dios o para el diablo, si quiere saber usted si es para el doctor o para el maestro o para el pastor o si va a vivir larga vida, yo le voy a decir todo, siervo. Usted no me cuente nada, solamente envía su nombre, su foto y yo le digo todo. Fecha de nacimiento también, ¿ya? Nombre completo y apellidos. Sí, siervito, que Dios me lo bendiga a todos ustedes, siervos. Dios lo bendiga al pobre, Dios lo bendiga al rico. Recuerde que la única dirección está aquí en Guamachuco, Cáceres 563, a espaldas del pedagógico. Los que quieran hacer pedido de sus pusangas, ya las tengo, siervos, pero me llaman con anticipación porque esto demora 15 días para prepararlo. Hay que velarlo y trabajarlo y costearlo a su nombre, ¿ya? Dios bendiga a todos, siervos, que se haga la voluntad de Dios, jamás la de nosotros. Dios los bendiga a todos ustedes, amigos de la sintonía.

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1: Tu radio, mi radio, la marcasa sonando fuerte y punto. Así es que acá se inicia los mejores recuerdos de tu vida. Desde Cajabamba, Cajamarca, para todo el Perú. Recordamos un exitazo con Braulio Ito. Borracho.

0: Saludamos a todos mis amigos en San Martín.
1: Que soy un triste borracho.
0: Saludamos a mis amigos de San Martín. Saludo desde

0: Total.
1: Queremos seguir agradeciendo a toda esa linda gente que nos va encargando sus saludos, nos está dando me gusta en el TikTok. Saludamos también a mis amigos de Chingol, Cholocal, mis amigos de Chubur, Corralpampa, Huacaday, mis amigos de la Laguna El Montón, Liquipampa Alto y Bajo, mis amigos de Luchubamba, también a todo volumen con la Marcasa. Gracias por el cariño, ¿eh? La linda gente de María Parado de Bellido, también a todo volumen con la radio. Moyan Alto, Nueva Esperanza, Pueblo Nuevo, gracias por estar con la Marcasa. Saludamos también por acá para mi estimado Leo, para Wilmer, Beatriz Martínez, para la familia Coronado, ¿eh? Reitero el saludo para toda la linda gente en el centro de la ciudad, en el mercado central, en el mercado de abastos. Y hay movimiento en la ciudad, ¿ah? ¿Eh? Hay movimiento en la ciudad. Saludar también a mis lindas mamitas, las lindas amas de casa, que todos los días se esmeran en preparar los alimentos para toda la familia, ¿ah? ¿Eh? Para prepararlo algo bien rico al esposo, a los niños. De seguro que hay chicos que van al jardín, se van al nido, van al colegio. Hay adolescentes, hay jóvenes que se van a los institutos, en las universidades. Para ser alguien en la vida, ¿eh? Reconocer el arduo trabajo de todas mis reinas lindas del hogar. Saludo de su amigo Roger Aguilar y de toda la plana que elaboramos aquí en tu radio La Marcasa. Saludamos a la linda gente de Ica, para la señorita Marilú. Ahí está, Marilú Guamuro Soto, en Bagua Grande. ¡Saludos! Nosotros te invitamos a seguir dejándonos tu mensaje de texto al 987-640-867. Nosotros nos encargamos de saludarle los saludos y también complacer toda la buena música. Estamos recordando los mejores recuerdos de tu vida aquí en La Marcasa. Boleros, baladas del recuerdo, pasillos, criollos y mucho más. Turno de recordar con el gran Cholo Berrocal, Payaso. Y solo aquí en La Marcasa, sonando fuerte y punto.

Mando un saludo muy especial. Saludamos a Alberto Chinchayán. Saca desde Berlín, Alemania. Gracias, peruanos regados por todo el mundo. Berlín, Alemania, está con tu radio La Marcasa desde Cajabamba, Cajamarca. Para todo el mundo, saludos en, para Evelyn Rodríguez Mino, que está de cumpleaños, dice, el amor, dice, mi amor, dice, desde Berlín, Alemania, saludos.

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7: Reiteramos el saludo. Saludos para mi Evelyn Rodríguez Mino. Dice que está de cumpleaños. El amor de mi vida, me dice, en Berlín, Alemania. Saludos también, dice, para mi querida princesa Sofía y Alesia Sandoval.

Nosotros continuamos en este gran especial. Los mejores recuerdos de tu vida en La Marcasa. Boleros, pasillos, criollos, baladas del recuerdo y mucho más. ¿Tienes alguna cancioncita en mente? Házmelo saber, nosotros te vamos a complacer. Número en cabina también. Número en cabina 987-640-867. Estamos a full parlante, me dicen. Saludos, reitero, para los ricos morochos. Don Manuelito en Yatza. En Lima, la capital, en Caraballo, ahí estaba. Saludos para Silvia Liliana. Saludamos a Wilmer Fiestas. Vamos a ubicarlo, vamos a ubicarlo. Saludos a la gente de Chechura, Piura. Ahí está, saludos, saludos. La linda gente de Piura. Saludos. Saludos desde el Ecuador, ¿ah? Para los hermanos peruanos. Ahí está. Saludos, saludos a nuestros hermanos. Siempre recordamos la buena música y reconocemos la buena música y trayectoria de nuestros hermanos ecuatorianos. Buena música, buena música. Ecuador tiene lo suyo, el Perú tiene lo suyo. Y es en estos momentos que estamos presentando lo mejor de lo mejor. Y hay musiquita del Ecuador que lo estamos tocando, ¿ah? Lo estamos tocando, lo estamos tocando. Reitero el saludo a la linda gente que nos escucha en el centro de la ciudad y alrededores, en el campo y la ciudad, ¿ah? A mis amigos que están laborando también en lejos de la ciudad, están en el campo, están ahí trabajando, arando, están trillando en todo Cajamarca, Cajabamba. Tiempo de cosecha también, de sembrillo, ¿ah? Saludos muy especiales y acompañado de la número uno, La Marcasa, sonando fuerte y punto. Saludamos en Paucamonte. Ah, saludamos también en Tangalbamba, Alto y Bajo. Y Sucucho también, La Isla, La Merced, Malcas, Mangallana, ya está. Matipampa, Piedra Grande. Mis amigos de Algamarca, Chuquibamba, Araquera, Moyan Alto Bajo, Moyan Alto, Alto, ahí está. Gracias, nosotros continuamos en este especial.

Soy enamorado, se llama esta canción.

0: mucha plata.
1: No importa, chiquitita, hazme lo que tenga con un pie.
0: Ah, ya sé, te compraré la casa de Dios.
1: ¿Verdad, papá?
0: Claro, la casa de Dios es bien grandota.
1: ¡Qué lindo!

0: Esta canción nos da una enseñanza.
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0: Esta canción nos da una enseñanza.

0: Esta cancioncita nos da un mensaje. Si por motivos de la vida hay separación entre padre y madre, que nuestros pequeños, nuestros hijos no paguen las consecuencias. Hay que aprender a vivir con ellos, con ellos, acercarnos más, ser amigos.
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0: Para que de esta manera siempre cuenten con el papá y la mamá, ¿eh? Cualquier sea la situación.

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Saludamos a mi estimado Marcos Polo, para toda la familia Polo Nieves, en la Pampa Grande, full sintonía del programa y de tu radio favorita, La Marcasa, sonando fuerte y punto. Wilmercito Fiesta, saludos.

Vamos con más saluditos por acá. Saludo para mis amigos. Para mis amigos de Buenos Aires, Roda Santa Cruz. Saludamos a la linda gente que también nos está escuchando a todo volumen en Piedra Grande, Pomabamba, San Elías, San Martín, Sarín, mis amigos de Chaucabamba. Ahí está, gracias por estar con la radio, gracias por estar con nosotros. Nosotros estamos presentando Los Recuerdos de tu Vida por La Marcasa. Las mejores baladas del recuerdo, los mejores boleros, pasillos, criollos y mucho más. Nuestro hilo telefónico, reiteramos, 987-640-867. 987-640-867, nuestro marca móvil. Saludar una vez más a la linda gente que nos escucha en todo el campo de la ciudad. Están ahí trabajando, laborando. Están por ahí quizá de repente desviando el río, cuidando los terrenos. La linda gente que también trabaja en las empresas, ¿ah? Saludos, saludos. La linda gente de Patás. Tanta linda gente que trabaja y sigue escuchando la radio. Mis amigos aquí en la ciudad, en el centro de la ciudad, en

diferentes financieras, cooperativas. Saludamos a las guapas, señoritas, las lindas asistentes, secretarias, a los gerentes también, a nuestros amigos de seguridad también, que brindan el resguardo. Mis amigos, a los ronderos también, las rondas campesinas de Cajabamba, Cajamarca y de todo el Perú. Saludos. Mientras tanto, nosotros continuamos aquí en el programa presentándote los recuerdos de tu vida. Solo aquí en los 99.1 FM de tu radio, mi radio, la radio de mamá, la radio máster del amigo campesino, la Marcasa se llama. Sonando fuerte y punto.

0: Saludo para nuestro donador, nuestro donador exclusivo de regalos, para Michael Spencer, Tolentino, lo máximo.
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8: Todo listo en el escenario. Esta noche canta el señor Nilo Segura. El público lo pedía.

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1: El próximo continúa. 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

0: Lo nuestro se acabó. Tremendo golazo.
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2: ¡Música! La canción que la reclama a cada instante. Aquí están los Valger Internacional. Ah, maestro. Listo. Eli Velázquez. Contento, Eli Velázquez. Luego 5 minutos.

muñeca. Tremendo cañonazo, súper bailable. Para toda la gente encantadora, toda la gente encantadora de Bruto.

0: Gracias, gracias.
1: Esta es la hora, las 2:49.

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0: Esta es la hora, las 3 y 5 minutos.
1: Para el Perú y el mundo, en el escenario, los chicos del Son de Fuego. Para ti.
2: ¡Bailaron!

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2: 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Esta es la hora, las 4:27.

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saludar. Señoras y señores, vamos a presentar esta canción. Es una verdadera historia musical. En la vida real todos hemos pasado cosas malas y cosas buenas, ¿verdad? Y como muestra de eso, vamos a prender la luz de la esperanza por todos los ángeles que están en el cielo. Todos, a ver, por favor, todos prendan su celular, todos, prendan su bombilla, prendan su bombilla. Los amigos de las luces, por favor, apáganme las luces. Solamente queremos ver las bombillas arriba, todos con la bombilla arriba, arriba, arriba, arriba, arriba, arriba, ¿ok? Señoras y señores, le presentamos esta canción y esta historia

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3: 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Esta es la hora, las 5:27.

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